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7: Le da la hora.
8: 20 horas, 6 minutos.

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1: le da la hora.
2: 20 horas 15 minutos.
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6: Le da la hora.
7: 20 horas 36 minutos.
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1: Le da la hora.
2: 20 horas 43 minutos.
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10: Le da la hora.
11: 21 horas, 5 minutos.

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1: Le da la hora.
2: 21 horas 17 minutos.
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8: Le da la hora. 21 horas 36 minutos.

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10: Le da la hora.
11: 22 horas, 2 minutos.
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5: 22 horas 36 minutos.

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1: Le da la hora.
2: 22 horas 45 minutos. 925.

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9: le da la hora.
10: 23 horas 8 minutos.
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1: le da la hora
2: 23 horas 16 minutos.
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6: 23 horas 37 minutos.

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1: Le da la hora.
2: 23 horas 47 minutos.
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1: le da la hora.
3: 0 horas 13 minutos.

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1: le da la hora.
2: 0 horas 45 minutos.
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6: 1:03.
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1: Le da la hora.
2: 1:39.
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7: 2 horas 5 minutos.

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6: le da la hora.
7: 3 horas, 8 minutos.

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4: Le da la hora.
5: 4 horas 6 minutos.

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1: le da la hora.
2: 4 horas 15 minutos.
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1: Le da la hora.
2: 4 horas 44 minutos.
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2: le da la hora.
3: 5 horas 16 minutos.
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1: le da la hora.
2: 5 horas 46 minutos.
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7: Le da la hora.
8: 6 horas 7 minutos.
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0: le da la hora.
2: 6 horas 13 minutos.

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1: Le da la hora.
3: 6 horas 35 minutos.
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1: le da la hora.
2: 6 horas 47 minutos.
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7: Le da la hora.
8: 7:09.
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1: Le da la hora.
2: 7 horas 13 minutos.
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1: le da la hora.
2: 7:39.
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4: Le da la hora.
2: 8 horas 5 minutos.
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1: Le da la hora.
2: 8 horas 15 minutos. 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
0: Le da la hora.
2: 8 horas 35 minutos.
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1: Le da la hora.
2: 9 horas 7 minutos.
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1: Le da la hora.
2: 9:15.
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11: Le da la hora.
12: 9 horas 39 minutos.

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1: Le da la hora.
2: 9 horas 44 minutos.
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9: le da la hora.
10: 10 horas 6 minutos.

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0: Grazie vero, man.
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9: 10 horas 38 minutos.

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1: Le da la hora.
2: 10 horas 43 minutos.
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7: le da la hora.
8: 11 horas 8 minutos.

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1: le da la hora
2: 11 horas 16 minutos. 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

0: Muchas gracias.
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6: Le da la hora.
7: 11 horas 39 minutos.

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8: Le da la hora.
9: 12 horas 9 minutos.
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4: le da la hora.
5: 12 horas 37 minutos.

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1: Le da la hora.
2: 12 horas 59 minutos.
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8: Le da la hora.
9: 13 horas 7 minutos.

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11: Le da la hora.
12: 13 horas 39 minutos.
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3: Le da la hora.
4: 14 horas 5 minutos.

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5: Le da la hora.
6: 14 horas 38 minutos.

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3: Le da la hora.
4: 15 horas 7 minutos.
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0: Le da la hora.
2: 15 horas 34 minutos.

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0: Le da la hora.
2: 15 horas 43 minutos.
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9: Le da la hora.
10: 16 horas, 7 minutos.

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1: Le da la hora.
2: 16 horas 14 minutos.
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13: Le da la hora.
14: 16 horas 39 minutos.
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2: le da la hora.
3: 16 horas 46 minutos.

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12: Le da la hora.
13: 17 horas 38 minutos.

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2: Le da la hora.
3: 17 horas 47 minutos.
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1: le da la hora.
2: 18 horas 8 minutos.
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0: Le da la hora.
2: 18 horas 12 minutos.
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11: Le da la hora.
12: 18 horas 37 minutos.
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1: Le da la hora.
2: 18 horas 40 minutos.
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9: Le da la hora.
10: 19 horas 6 minutos.
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1: Le da la hora.
2: 19 horas 16 minutos.
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9: Le da la hora.
10: 19 horas 37 minutos.

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0: le da la hora.
2: 19 horas 41 minutos.
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